0: Carito Alegre, pues vamos a tener una programación, una réplica de lo que será, digamos, el parrandón después de reír a carcajadas con los huitecos. Pues tendremos una fiesta de larga duración, desde las 3 de la tarde hasta que nos digan, bueno, 2:30, sí, como a las 3 de la tarde, más o menos. A las 2 de la tarde, 3:30. Es la duración, hora y media del show de los huitecos. Y luego entramos a el Sabadito Alegre ahí con el gordo del señor Tortuga, con videos y toda la cosa. No, vamos a pasar muy bien, música chingona para pasarla bien, sabroso, y también pues celebrando con este musicón a papá. ¡Aniceto Molina!
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0: ¡Eso!
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0: Música alegre, música chingona, así. En el buen sentido, ¿eh? ¡Aniceto Molina!

Muy bien, pues en la rotación de los martes a veces se alarga un poquito las fiestas, como les digo, tienen relación, y para que usted se anime, y bueno, pues disfrutemos también de una programación, lo que es animación en radio, lo que es todos estos programas de los martes que tienen una rotación increíble para acompañarles en el retorno a casa. Fernando Alcázar en la conducción y recordándoles de que este fin de semana pues ya llega el Sabadito Alegre, en donde vamos a disfrutar, pues esta es una réplica, ¿cómo lo vamos a disfrutar en el Sabadito 13 de junio? Y vamos a celebrar a papá, ¡sí! ¡Sale! 4172-2511. Para mover el bote, para mover lo que usted quiera, hombre. Y para disfrutar también. Reírte a carcajadas y brindar por la vida. Brindar por papá. Se lo merece también. Y con este musicón para que te animes, pregunta por las novedades que tiene Evento Y. Y aprovecha estas novedades

Buenísima tarde, buenísima noche, don Fer. Esta nueva programación de martes está fuera de serie. Así como lo será el Sabadito Alegre, por supuesto. Es una réplica de lo que va a suceder en el Parque de la Industria. Allí, pues, obviamente, cambia un poquito más, porque si me pongo a hablar, los voy a aburrir. Entonces, tal vez ahí, de repente, les hablo ahí con el gordo ahí fijo en la cabina. Él es el DJ de Evento J, y bueno, yo estaré haciendo mis recorridos por todas las mesas como lo hacía antes. Y hace buenos años, en los 80, que lo hice en el señor Tortuga. Son las 18 horas, 14 minutos aquí en La Globo. ¡Ay, ay, ay! Dígame si no es una programación chingona. ¡Para pasarla rico! Cumplidor, el caballo viejo.

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0: Muy bien, pues el Sabadito Alegre, una réplica de lo que tendremos. Tal vez más chinga brinca.

que las rancheritas, pero estas definitivamente le dan un toque muy, pero muy especial. Vamos a unas versiones modernas que nos dejó también, que nos han dejado grabada Luis Miguel y Julio Iglesias. Clásicos. Ya, ya, hombre. Réplica del Sabadito Alegre. Si no te...

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1: ¡Epa! Sale Tequilita en esta noche. Con esta réplica del Sabadito Alegre, pues definitivamente se suben los ánimos, ¿no? Ya, ya. Son dos versiones diferentes a las originales, pero muy buenas. Me recuerda a alguien que marcaba en la rocola, ella. Y uno con aquella curiosidad, ¿quién sería ella? ¿Qué canción sota, hombre?

bien, versiones muy buenas, Julio Iglesias, Luis Miguel, de lo que vino en las nuevas generaciones y la vieja guardia también en la década de los 70 con Julio Iglesias. Son las 18 horas, 30 minutos aquí en La Globo. Seguimos con ese musicón, la réplica del sabadito.

Pues en modo sabadito alegre aquí en La Globo, la réplica de lo que será el parrandón, pues con toda esta música chingona, mil disculpas, pero en el buen sentido, así lo siento y así lo sigo compartiendo, para pasarla rico. Son las 18 horas, 35 minutos en La Globo. Sí, tendremos mucha variedad. Que cumbia, que merengue. ¿Verdad? Ya lo sabía usted. Grupo Manía.

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1: Sigamos con la programación en esta tarde con la réplica del Sabadito Alegre con Margarita. Cuando tú te vayas, Margarita, la diosa de la cumbia,

Listo, Margarita, Margarita, la diosa de la cumbia aquí en La Globo con esta programación, la réplica del Sabadito Alegre. Ay, ay, ay, ay, ay, aquí se me fue la orquesta completamente y esto es por no poner atención. No es primera vez. Lo que pasa, les cuento, es porque los títulos son iguales, pero el intérprete es otra cosa, por Dios. Me mata, pero bueno, aquí está, para poner atención, pues es el potrillo.

0: Sí, hay que seguir los consejos del potrillo. Mátalas.
1: Una mujer.
0: Con una sobredosis de ternura.
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0: Pam, pam, pam. En Guatemala tenemos un lugar como este, como el que viene aquí a continuación. Un lugar así.
2: ¡Sí!
0: En el Parque de la Industria, donde la pasamos rico.

qué bien me la estoy pasando. Con esta programación es pura dinamita, don Fer, porque explota todos los sentimientos de una alegría de escuchar temas tan, pero tan especiales por algo. La Globo 98.9 es la emisora número uno en toda Guatemala y en este mundo mundial. Felicitaciones, amigo Fer, desde la capital del mundo, siempre presente su amigo Osvaldo López. Saluditos, Osvaldo.

0: Pues ojalá que todos los que están disfrutando esta noche de la réplica del Sabadito Alegre, pues puedan llegar también a acompañarnos y celebrar a papá como se lo merece, para disfrutar y reír a carcajadas con los huitecos. Y después nos quedamos hasta las 12 de la noche con el musicón. Va a ser el baile más largo que hemos tenido, de veras, desde las 3:30 hasta que el cuerpo aguante. Hasta que el cuerpo aguante. Saludos, Vero. También Olga Musela, qué gusto pues verla por acá también. Madeline, ojalá que pueda llegar. Bueno, pues hay novedades en Eventos Y. Seguimos con la música chingona, hombre, aquí en La Globo. La réplica del Sabadito Alegre.
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0: Señorita, aquí tiene su infracción.
1: No, ¿me cobró la infracción?
0: Claro, pero la cumbia nos la bailamos.
2: Eso.
1: Soy influyente.
2: Bueno, pues las influyentes las esperamos el sabadito alegre. Este sábado 13 de junio celebramos a papá, nos matamos a carcajadas de la risa. Bueno, nos matamos de la risa a carcajadas, así es, ¿verdad? Con los huitecos y bueno, después el musicón.

0: Bueno, eso es lo que vendrá, eso es lo que vendrá. Párele ahí, maestro. Eso vendrá después de...
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0: Un rey a su hijo antes de morir. Hijo, presta atención y sé sabio. Mantén tu corazón en el camino recto. No te juntes con los que beben mucho vino, ni con los que se hartan de carne, pues borrachos y glotones por su indolencia acaban harapientos y en la pobreza. Escoger bien a los amigos es todo un arte, pero compensa que aprendamos a hacerlo. Y la mejor forma es que seamos nosotros primero buenos amigos, que no traicionamos, que no dejamos que otros critiquen a las personas que queremos, que cuidamos sus espaldas, pero que también sabemos corregir en privado, que no dejamos que hagan tonterías los que más queremos, que estamos con ellos cuando lo necesitan. Eso es ser bueno amigo. ¿Quieres tener buenos amigos? Pues primero tú tienes que ser buen amigo. Y el mejor amigo de todos es Jesús, que siempre está detrás de nosotros cuidándonos para que tampoco hagamos tonterías.
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3: Hola, soy Keila Castillo. En los próximos segundos te presentamos los hechos más importantes que marcan la agenda de hoy.
4: Les saluda Alexis Ponce. Inauguran nuevo puente en el Jícaro, El Progreso. Fue inaugurado en el Jícaro El Progreso un nuevo puente de 440 metros sobre la ruta al Atlántico. La obra reemplaza la estructura que colapsó en 2022 por los ciclones Blas y Celia. Con una inversión de 130 millones de quetzales, beneficia a más de 34 mil habitantes. Estados Unidos busca revocar ciudadanía a mujer vinculada al narco. El Departamento de Justicia de Estados Unidos presentó una demanda para revocar la ciudadanía de Andrea Marroquín, de 44 años. Las autoridades la acusan de ocultar un matrimonio bígamo y participar en lavado de dinero y fraude bancario para adquirir bienes en Miami con fondos ilícitos.
3: Árbitro brasileño dirigirá partido inaugural del Mundial. La FIFA designó al árbitro brasileño Wilton Sampaio para dirigir el partido inaugural del Mundial, el próximo 11 de junio. El encuentro de apertura será entre México y Sudáfrica en el Estadio Azteca. Sampaio cuenta con 15 años de experiencia internacional y participó en el Mundial de Qatar 2022.
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8: Continuamos esta noche aquí en La Globo con la réplica del Sabadito Alegre. ¡Sí! Pastor López. Con este clásico de clásicos también el

0: Pues todo mundo contento con este musicón, dinamita, música chingona, en fin, la estamos pasando muy rico. Es una réplica de lo que será el Sabadito Alegre. La verdad que ahí están, como están contentos, sí. Disfrutando lo que es esta programación del Sabadito Alegre, la réplica, ¿verdad? Y bueno, pues asombrado, ¿verdad?, con la programación. Muchas felicitaciones, don Fer. Gracias mil, don Fer. Pues fuerte abrazo, escuchándolo como siempre. Mirza, quien siempre se apunta a las fiestas, escuchando el programa de esta noche, como todos los demás, y haciendo posible por no fallar, porque me encantan. Lo molesto ahí con los hermanos Rosario, la cleptómana, también en la dueña del swim. Con todo gusto, felicitaciones. Buena música, nos tiene bailando, qué alegre. Fide es otra persona que también pues asiste bastante a las fiestas del Parque de la Industria. Y bueno, tenemos musicón en esta noche, raro a esta hora, ¿verdad? ¡Hey! Los Tucanes.
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El sabadito alegre, pues así va a ser y la vamos a pasar, pero rico, la vamos a pasar muy, pero muy bien. Pues la verdad no saben qué está haciendo Don Fer. Ya les dije, es una réplica del sabadito alegre para celebrar a papá. ¡Ay, ay, ay! ¡Salud! Eso es lo más importante.

¡Ay, ay, hombre! ¡Salucita! En esta noche, la réplica del Sabadito Alegre. ¡Ay, ay, ay! Una tras otra, tras otra. Para que usted se la pase bien. Para que brinde por el... ¿Será el rey de la casa? Por supuesto.

0: al mismito cielo. Chente, Chente, de Chente hay bastante y muy buena música. Lástima, lástima que seas ajena.
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Ingrid ya tiene la sintonía perfecta para despedir a la norteñita con el Taxi Orquesta. 19:34 con la réplica. Sabadito alegre. Ya para que se decida de una. La taquilla está abierta esta noche. Y hay novedades, pregunte, escriba.

Buenísima para parrandear con Eddie Herrera. Tú eres ajena. Saluditos a mis amigos nítidos, Byron y Sonia Trabanino, pues me están confirmando de que ya compraron también sus entradas para celebrar el Día del Padre. Por supuesto, Olga. A mí me da mucho gusto que esté siempre ahí, Olga Musela. También Berito Palencia. Pa, pues echémonosla, me bebí tu recuerdo. Leti, con Eddie Herrera, dormir juntitos, ok. Con todo gusto, pues aquí en la Globo, con el musicón, ahí sí que, para celebrar y para decir.

es la alegría con estos corridos aquí, la música ranchera de siempre en la programación de La Globo, con el Sabadito Alegre, una combinación bastante, pero muy chingona, ¿no? El Potrillo, la familia Fernández en esta noche. Definitivamente se hacen dueños de la pista con todo el musicón que tienen, hombre.

0: Muy bien, con los Fernández en esta noche, aquí en La Globo. Regreso enseguida.
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Musicón, el de esta noche aquí en La Globo, como una réplica de lo que será la fiesta del Sabadito Alegre. Y la verdad, aquí la estoy pasando, pero increíble también. Y en el Parque de la Industria, más todavía ahí en vivo, compartiendo con todas las personas pues que se decidieron y quienes están comprando también en esta noche a través del 4172-2511. Está abierta la taquilla. Pues esto es para los que se animaron ya, hombre. Es que la música definitivamente lo incita a uno, ¿verdad? Bueno, pues aquí están estos que no fallan definitivamente en un viernes.

muy bien en la programación. Yo quiero chupar, mire que me dieron ganas y me fui a servir aunque sea una mi copita ahí de licor de café. Está riquísimo. Pues yo quiero chupar en la presentación de Super Lamas aquí en La Globo. ¡Ay!

0: 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Hola, yeah. Buenísima con la presentación de la banda gorda aquí en la Globo. 19:58 ya, caramba. El tiempo está, pero no sé qué le está pasando al tiempo. Se me está yendo, pero voladísimo.
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3: En un frío invierno, un hombre vio que su árbol frutal parecía muerto. Se acercó y lo cortó para hacer leña para su fogata. Pero cuando llegó la primavera, se dio cuenta que tenía rebrotes. En realidad, ese árbol no estaba muerto. Por eso, volviéndose a su hijo, le dijo: nunca olvides esta lección. Jamás cortes un árbol en invierno. Jamás tomes una decisión negativa en tiempo adverso. Nunca decisiones importantes cuando estés en tu peor estado de ánimo. Espera, sé paciente, la tormenta pasará. Recuerda que la primavera volverá. A veces, cuando sufrimos mucho y tenemos problemas que nos acusan, intentamos salir, pero esas decisiones no son inteligentes. Espera, espera, que ya la tormenta pasará y ahí será el momento de tomar decisiones. Si se lo pides, Dios te ayudará a ser paciente.
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5: Muy bien, con el permisito del Padre, pues continuamos con este musicón en esta noche, con la réplica del Sabadito Alegre.

réplica. Es una réplica del Sabadito Alegre, lo que tendremos este fin de semana. Será la fiesta más larga. La fiesta más larga que hemos tenido, que comienza con el show de los huitecos a las 2 de la tarde y a las 3 y media. El parrandón hasta las 12 de la noche. Para recordar esos buenos momentos con la bota. Nuevamente la manda el mexicano.

Ese mariachi loco va a estar bailando el 13 de junio celebrando a papá, hombre. Nos la vamos a pasar muy, pero muy bien. Sabadito alegre. 4172-2511. ¿Ya se decidió? ¿Listo? Pues ahí le están esperando en taquilla para que usted ya entre, llegue solamente con su DPI. Ya tiene su número de mesa asignado y listo. Así es la venta. Pues es digital, antes era físicamente que venían aquí a la radio y ahí sí que conforme iban viniendo se iban colocando el número que le tocaba de mesa. Ahora, pues usted tiene un croquis, tiene la tecnología, ¿verdad? Se aprovecha, hay un croquis, usted mira, aquí quiero estar, aquí cerca de Don Fer o cerca de la comida o cerca de... Y bueno, y juntando a los amigos, pues se la pasa uno increíble. ¡Ay, ay, ay, ay! ¡Cornelio Reina!

muy bien, me sacaron del Tenampa. Es un clásico. Es un clásico de Cornelio Reyna aquí en La Globo. Mucha variedad, música de todos los tiempos aquí en la réplica del Sabadito Alegre. ¡Uy! ¡Venga, Jessy! ¡Jessy Uribe!

Muy bien, don Jesse Uribe, muy solicitado cuando tocan los momentos rancheritos. Ya son las 20 horas, con 22 minutos aquí en La Globo. Pues acompañando a todas las amas de casa que están en cocina, que cocina, o baila, que baila. Baila, que baila con la cocotera también, la vamos a poner, claro que sí, hombre. ¿Con qué?

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4: 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A ver, ya se me pasó de largo, hombre. ¿Por qué? Pues aquí en la Globo, en esta noche maravillosa, una tarde-noche, ¿verdad? Lluviosa, pero bueno.

Musicón en esta noche. Musicón es una combinación de los viernes de Loco Amor y también de los momentos rancheritos. ¡Hey! A ver, cuéntenos esa historia. ¿Cuáles son esas anécdotas? Mejor se quedó trabajando con José Lora, ¿verdad? El ascensorista.

famoso ascensorista. Bueno, ya se decidieron, ahora sí, ¿verdad? Con todo este musicón, se contagia uno. 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Y para seguir complaciendo con Eddie Herrera, dormir juntitos, como debe ser.

Don Fer, qué buena programación. Saludito Flori, Flori Morales, con cuidado, Don Fer, en el retorno a casa que está lloviendo. Okay, okay. Pues sí, voy despacio, por supuesto, sobre todo cuando está lloviendo, mejor tranquilo. Pues en la programación, en los momentos rancheritos, en un sabadito alegre van a caer, pero ay, hombre, Gali Galeano. Si me acompaña, la cantamos, aunque sea un pedacito, ¿no? Venga, pues.

muy bien la presentación de... Ay, pues es Antonio Aguilar aquí en la Globo. A ver si el Monca me vio a tiempo o no me vio a tiempo para poder complacer con esta que me pidieron también de don Antonio. Antonio Aguilar. ¡Gracias, Monca! Muy bien. Pues aquí está la versión de Antonio Aguilar.

0: bien, No Volveré, me encanta cómo la canta, con esa intensidad que tiene don Antonio, o que tenía. No Volveré y Triste Recuerdo, son ya, caramba, las 20 horas 47 minutos, gracias a Hospital Miraflores.
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viernes en Evento Gen esta noche. No llame, escriba mejor. Así se le atiende como usted lo merece. José Esteban y la Patrulla 15. ¿Qué buenas fiestas organiza usted en Guatemala, don Fer? Yo pues aquí en Puerto Barrios, pues la verdad con unas ganas de ir a parrandear en esos eventos, pero ojalá algún día pueda estar ahí y poder compartir con usted y tener la oportunidad de conocerlo también. Muchísimas gracias. Pues saludos hasta allá donde usted está disfrutando de esta noche con la réplica del Sabadito Alegre. Saludos hasta Izabal. Tema del programa, bueno, de la promoción, Verano Azul. Y así será el Sabadito Alegre con toda esta

0: tabú.
1: Muy bien, tema principal de esta promoción del Sabadito Alegre Verano Azul de Juan Magán. Mañana vamos a hacer el último sorteo entre las personas que participen, que adivinen el tema que les voy a poner y tengan la oportunidad también de ganar. Pues eso es uno entre mil, ¿verdad? Porque son varias las personas que contestan acertadamente y luego entran en el sorteo y solamente una persona pues sale afortunada. Ok, de esta réplica del Sabadito Alegre pues ya solamente queda Clan Rojo y dos de Vicente Fernández. Así que yo me voy despidiendo, me la pasé increíble. Gracias por todos sus buenos comentarios. Qué bueno que les gusta los programas que tengo los martes, ¿no? El próximo será de marimba. Vamos a darle en rienda suelta pues al Marimbón Pérez, todo ese musicón pura marimba, para que disfrutemos pues, de una noche especial. Será la próxima semana. Gracias a Hospital Miraflores, gracias a David Alvarado en Shela y también Swintla en 105.9, La Cocotera y dos de Vicente Fernández. Así que hasta mañana.
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Hola, hola, buenos días, 5 de la mañana, 57 minutos. Si he sabido, amor, el potrillo Alejandro Fernández.

0: El potrillo Alejandro Fernández aquí en la Globo. Si he sabido amar, que unos buenos días en esta mañana, mitad de la semana, hora del ejercicio, estiramiento, caminata, en fin, dándoles la cordial bienvenida a todos los madrugadores. Carlos Ortiz, de Number One, Brenda Mazariegos, Estuardo Escobar, Karina Linares, los que se han reportado en esta buena mañana, aquí a Globo Sur, 105.9. Iniciamos la programación de esta mañana.
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0: Hola, hola, buenos días y bienvenidos a esta programación totalmente en inglés. Para pulir diamantes, lo hacemos juntos. Claro, lo hacemos juntos y para complacer a Carlos Ortiz, que le gusta la música en inglés, Danger Zone. Estamos en una zona de peligro.

0: Danger Song en la programación de esta buena mañana con Kenny Loggins para complacer a Carlos Ortiz aquí en La Globo. Los momentos clásicos, pues, definitivamente han venido en consecuencia de viajar por el tiempo y también por las estaciones de RCN. Primero nació en la fama con La Noche de los Años Dorados. Luego se convirtió en Noche de Fama. De ahí, pues, pasa a Momentos Clásicos, Clásica 106.5. De Clásica, pues, nos mudamos todavía para La Globo, y ahí es donde estamos. En Globo, pues, ha tenido, pues, también sus programas el viernes, ¿verdad? Los Momentos Clásicos, y miércoles, pues, se convirtieron en Diamantes, y eso es lo que hay. Momentos Clásicos para brillar aquí en La Globo.
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0: Pues para esta buena mañana eres el artista de tu vida. No le cedas el pincel a nadie. Pues pequeñas reflexiones que también me comparten. Gracias, Brenda. Sí, señor. Yo puedo bailar boogie. Yes, sir. I can boogie.

0: Yes, sir. I can boogie.
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0: Boogie, boogie. Bacanay, la programación de la Globo. Puedo bailar boogie toda la noche. Tenemos las 6 de la mañana, 6 con 12 minutos. Pues se encendió la pista de baile aquí en la Globo. ¿Sale? Eso es Air, Wind and Fire. Para complacer a mi buen amigo Estuardo Escobar, en la hora del ejercicio.

Air, Wind and Fire, para complacer a mi buen amigo Stuart Escobar aquí en La Globo. La reflexión de esta buena mañana es para que escuches a tu alma. A veces la vida te pide una musa. No tiene que resolverse, no todo tiene que resolverse. Hoy ni todo necesita una respuesta. Hay momentos que puedes hacer, lo que puedes hacer es detenerte, respirar hondo, sentir y escuchar. Sí, escuchar tu corazón, sentir tu intuición, no es huir, es respetarte, no es rendirte, es darte tiempo, darte permiso para parar. El mundo no se va a caer porque hoy decidas ponerte primero. Tómate el tiempo que necesites, te lo mereces. Pues aquí en La Globo, con la presentación de los diamantes, Stephanie Mills, dándole la variedad. Nunca conocí un amor como este.

Stephanie Mills aquí en la Globo en la hora del ejercicio. Ya son las 6:23 en la Globo, transmitiendo para toda la costa sur y para todo el mundo. Vaya, qué cancionzotas, mister. Give a little bit. Supertramp. Da un poquito.

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en la mañana de los diamantes aquí en la Globo. Just remember I love you, solo recuerda que te amo. 6:57 minutos. También Get On It, la de los chicharrones con Cool y la pandilla, Lucky de Greg King y su banda. Y bueno, pues así vamos disfrutando de la programación. La Reina de Corazones, África, Him, Take On Me y Por qué los tontos se enamoran. 6:57 minutos en la Globo.

0: Manic Monday, la presentación es de las Bangles aquí en la Globo. Así es fácil. Llegamos ya a las 7 en punto de la mañana. Gracias a Estuardo Escobar por la reflexión. Es para escuchar el alma. Escucha tu alma. A veces la vida te pide una pausa. No todo tiene que resolverse hoy, ni todo necesita una respuesta. Hay momentos en que lo mejor que puedes hacer es detenerte, respirar hondo, sentir y escuchar. Sí, escuchar tu corazón, sentir tu intuición. No es huir, es respetarte, no es rendirte, es darte tiempo. Date permiso para parar. El mundo no se va a caer porque hoy decidas ponerte primero. Así que, bueno, el mundo no va a caer porque hoy decidas ponerte primero. Tómate el tiempo que necesites, así es. Pues aquí en la Globo, otros madrugadores, Alma Echeverría, Robinson Mérida, Nubia Belis, bienvenidos, bienvenidas a esta programación espectacular. Sigamos disfrutando de esos momentos clásicos.
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1: 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Ya son las 7 de la mañana, 7:02.

las 2 toneladas de diversión. I got the feeling. Buenísima, 1980. Entra con los cambios en la música disco y con las 2 toneladas de diversión. Buenísima, I got the feeling. Ya son las 7 de la mañana, 7:07 aquí en la Globo. Con el gusto de complacer en un día de diamantes. Y bueno, con los momentos clásicos la pasamos muy bien.

0: Saying It Again. Santana en la programación de esta buena mañana aquí en La Globo. 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
2: Son las 7 con 11 minutos.
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Claro, claro que sí. Buenos días, 7 de la mañana, 7:12 aquí en La Globo. Mi buen amigo Robinson Mérida. Don Fer, good morning, excellent day. Miércoles de diamantes, bendiciones, take me home, de Phil Collins. Ah, Phil Collins era. Somebody to love, del Queen. Ok. Me equivoqué del Take Me Home. Es, yo tenía la de Eddie Money. Es Phil Collins, ok. Take Me Home. Ok, vamos a ver si podemos encontrarla rápidamente en esta buena mañana. ¿Dónde está Phil Collins? Aquí está, en vivo, en estudio, listo para seguir disfrutando la programación. Llévame a casa. Phil Collins, el abuelito Phil Collins. Bueno, abuelitos, ya somos un montón, ¿verdad? 7:13.

0: Edición especial aquí en La Globo con Take Me Home. La presentación es de Phil Collins aquí en La Globo. Ya son las 7 de la mañana, 7:18 minutos.
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Bueno, pues esto es lo que hay en la programación de La Globo, pero antes también tenemos cumpleañero de hoy. Hoy el Negrito está cumpliendo años. ¡Felicidades, Negrito! Bueno, pues el Negrito, como cariñosamente le dicen, es el esposo de Alma Echeverría. ¡Pom, pom! Muy bien. 53 añitos está cumpliendo el Negrito. La edad de la experiencia. Siga acumulando más experiencia.

de tuyo. Bueno, pues para los que pasamos ya arriba de los 50 años, ya también se dan las mañanitas chistosas. Y lo hacemos con mucha pompa, con desfile y toda la cosa.

0: Dios.
1: ¡Felicidades! ¡Alabío! ¡Alabao! ¡Alabrim bomba! ¡El del santo! ¡El del cumpleaños! ¡Viejo está!

Muy bien, en la presentación del Queen y el tema Somebody, Somebody to Love. Ya son las 7 de la mañana, 7 con 28 minutos.

Provechito en la hora del desayuno. Air, Wind and Fire. Septiembre. 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

0: Septiembre, Air, Wind and Fire aquí en la Globo. Vamos a ver todos los que se unen al cumpleañero, al negrito. Tenemos a, vamos a ver, por ahí estaba viendo a Robinson Mérida. Feliz cumple para el esposo de Alma. Y Alma Echeverría responde también: gracias, don Fer. Gracias por hacer de los cumpleaños algo especial con su saludo. Toda la familia siempre pendiente de escucharlo. Muy bien, en esta buena mañana vamos a hacer una cordial invitación para... Vamos a premiar a este gran auditorio. El que está escuchando ahorita, el que está escuchando ahorita y quiere ir a la fiesta del fin de semana, el sabadito alegre, yo lo invito. Yo lo invito, serán mis invitados especiales. ¿Qué tiene que hacer? Pues me dice cuántas entradas quiere. Además, ¿verdad? General, les voy a dar para que, ¿cómo se llama? Usted también se divierta en la fiesta más larga que tenemos de eventos Y. Porque empieza desde las 3 de la tarde hasta las 12 de la noche. Caramba, va a estar, pero alegrísimo. Por eso, sabadito alegre.
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0: Caramba, de 12 a 12 va a ser la fiesta, 12 horas para el parrandón, para celebrar a papá. Así que, si usted se apunta, déjeme hacerle la cordial invitación a través del WhatsApp y también Telegram, 5410-1059. ¿Qué tiene que hacer? La mecánica es identificarse,

su DPI. Primero póngame la palabra, la frase ahí. Yo quiero ir, don Fer. Entonces voy a saber de qué es una persona que quiere ir y pues que va a estar en la fiesta, que va a cumplir y por ahí lo estaremos esperando. Tiene que mandarme la fotografía de su DPI, sus datos. Los datos son teléfono, DPI y listo, y el yo quiero ir. Sí, yo quiero ir, eso. Pues listo, para quienes se quieran apuntar, les doy la cordial bienvenida a través del WhatsApp o Telegram. 5410-1059. Esta invitación va hasta el puerto de San José, va para Villanueva, Palín, Santa Lucía, Cozumalhuapa, también Antigua Guatemala. Pastores, todos los que quieran unirse a la fiesta, pues me escriben, por favor, y listo, le tengo su cortesía, pero antes, identifíquese.

Mi chica de alta sociedad y la presentación de Billy Joel aquí en la Globo. El número 5410-1059. Pues por lo menos para usted y su pareja, se les invita cordialmente para que vaya a parrandear, para que vaya a celebrar a su marido, vaya a celebrar a papá. Y bueno, pues me cuentan si se animan, si quieren, si aceptan la invitación. Pues yo con todo gusto, tomo sus datos y les confirmo. No le puedo confirmar mesa porque, pero sí, conforme van llegando, se les van colocando, ¿ok? Listo, pues aquí en la Globo continuamos con el musicón para mi buen amigo Robinson Mérida. Qué canción sota, hombre, de Supertramp, Goodbye Stranger.

0: Goodbye Stranger con el Supertramp aquí en La Globo, así de fácil. Pues ya son las 8 de la mañana, caramba, 8 con 3 minutos, tan rápido.
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3: Son las 8 con 3 minutos.
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Musicón, el de esta mañana, y retomando los diamantes con lo que queda de tiempo. Ya son las 8 de la mañana, 8:26 minutos aquí en La Globo. El tema Jump, una presentación de Van Halen, un clásico de 1984. Bueno, pues sigamos de este ladito, otra de las que estaba pendiente. Pero antes, tengo el saludo en inglés. Eso es Happy Birthday. Wishing you good health and happiness today and always. El saludito de Estuardo Escobar desde los Estados Unidos, deseando que goce de buena salud y felicidades hoy y siempre. Esto es para el negrito, el saludo de parte de Estuardo Escobar. Así de especial es mi gente. Cuando alguien está cumpliendo años del grupo, pues se lo hacemos saber, ¿verdad? Don Fer, gracias por la invitación. Gracias, don Fer. Y por hacer los cumpleaños algo muy especial. Gracias a mis compañeritos madrugadores por el saludo para mi esposo, el negrito, eso. 53 años el negrito. Y enhorabuena, felicidades. Les voy a hacer una vez más la invitación. De repente, ¿qué? ¿Será cierto? Claro que es cierto. Si usted está escuchando el mensaje, es cierto. Si usted puede venir, es cierto. Si usted quiere, ante todo, usted quiere acompañarme a la fiesta, para mí sería un gustazo tener la oportunidad de compartir con usted, de conocerle. Nos tomamos una selfie, nos tomamos un agallo. Bueno, pues será un placer. A través del WhatsApp 5410-1059 me dice, ¡sí! ¡Yo quiero! Perfecto, nos ponemos de acuerdo. Tavares, venga con Tavares. El cielo está echando de menos a un ángel. Especial para Karina Linares.

Miércoles de diamantes. El cielo está echando de menos a un ángel. Es el Tavares aquí en la Globo.

Muy bien, en la programación de La Globo también tenemos otra que está pendiente, que es la de Nubia. Nubia Belis me pidió cuatro temas, cuatro diamantes. La chica es mía, de Michael Jackson, We Are the World, que es USA for Africa. Uptown Girl, de Billy Joel. The Most Beautiful Girl, The Most Beautiful Girl, de Charlie Rich. También con todo gusto, pues aquí está para Nubia, para la chica más linda del mundo, Charlie Rich en La Globo.

0: La chica más linda, la chica más linda es el título para esta presentación especial de Charlie Rich aquí en La Globo.
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0: Christopher Cross, Never Be the Same. Nunca, nunca seré el mismo.

Christopher Cross aquí en la Globo, Never Be The Same. Buenísima, otra de las buenas también en esta buena mañana. Conectados con vos, conectados con Antigua Guatemala y tres países más. Gracias mil por la buena sintonía. Vamos a ver, Estuardo, con la reflexión para hoy. Escucha a tu alma. A veces la vida te pide una pausa. Al principio decía una musa. A veces la vida te pide una pausa. No todo tiene que resolverse hoy. Hay momentos en que lo mejor que puedes hacer es detenerte. Respirar hondo, sentir y escuchar. Sí, escucha tu corazón. Escucha tu corazón, siente tu intuición. No es huir, es respetarte, no es rendirte, es darte tiempo. Date permiso para parar. El mundo no se va a caer porque hoy decidas ponerte primero. No, hombre, tómate el tiempo. Muy bien, pues aquí en la Globo continuamos con el musicón, Ario Speedwagon, en la recta final de Los Diamantes. Can't fight this feeling anymore. Ario Speedwagon.

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1: 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Los miércoles, pues así es la programación.

de la película Gris. Sandy, my darling. Musicón, hombre. 8 de la mañana, 51 minutos. In excess. Need you tonight. Te necesito esta noche.

Eso. In Excess. In Excess aquí en La Globo, 8 de la mañana, 54 minutitos ya. Caramba, se nos fue el tiempo, ¿verdad? Como quien dice, ¿fue la última? ¿O nos echamos la última? Bueno, echémonos la última, pues, es un clásico. Love is a battlefield. Pero el amor es un campo de batalla.

0: Pues el amor es un campo de batalla. Aquí, hasta aquí la presentación de los diamantes en la Globo.
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2: Son las 9:01.

0: claro, claro, claro que sí. Pues aquí en la Globo ya son las 9:02, nos enlazamos para la presentación del turno de la alegría.
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Simplemente mi vida, pues no quiero que te vayas, y la presentación es de Chayanne aquí en la Globo. Rápidamente, pues vamos a hacer el cambio, vamos a tomar el control para poder acompañarles en el turno de la alegría. El genio, pues, es el que nos da la pauta. Y hoy, mire, pues el usuario, pues, Fera Alegría, ¿verdad? Cabal. Pues en esta buena mañana vamos a tomar el control y continuamos dándole continuidad, valga la redundancia, a la programación del genio en un 2x1. Pues así lo vamos a hacer. Usted ya sabe cuál es la mecánica. Bueno, usted pone y nosotros también ponemos una canción. Usted pide y nosotros incluimos la otra. No se mande con dos del mismo. Muy bien, pues aquí en la Globo tendremos un 2x1 durante todo el día. Luego vendrá Marianto y Víctor también con un 2x1. Es el formato que tenemos para hoy aquí en la Globo. Y yo estoy recibiendo a Chayanne, entonces empecemos con Chayanne para formar ese 2x1 aquí en la Globo. Y aquí, pues, vamos con lo que es de los 90-2000. De ahí tenemos para realizarnos con un 2x1. ¡Vamos, Chayanne! ¡Baila! ¡Baila, baila!

0: Muy bien, baila, baila, y la presentación de Chayanne aquí en La Globo, la primera parejita. Listo, pues en esta buena mañana ya completo, completo el equipo. Buenos
1: el equipo
0: días,
1: de la alegría. ¿Cómo está, Fer? ¿Cómo amaneció?
0: Muy bien, buena actitud, y bueno, pues conquistando un nuevo auditorio con un 2x1.
1: Vamos a tener esta mañana, pues, la oportunidad de escuchar.
0: Esta mañana, mediodía y por la noche también.
1: Es cierto que se va todo el día, don
0: Todo Fer. Es 2x1.
1: A partir de hoy, todos los miércoles,
0: estamos en
1: uno.
0: Oferta.
1: 2x1, o sea, dos temas de un solo artista para que claro. Tú nos empieces a decir qué quieres escuchar.
0: Por supuesto. Ana Gabriel nos pone la muestra también. Un momento rancherito imita.

0: Ana Gabriel en este 2x1 para complacer aquí en la Globo con mi talismán.
1: Temas bonitos para suspirar. Miren ustedes, don Fer, la verdad es que Ana Gabriel teníamos tiempo de no escucharla.
0: ¿Verdad?
1: Y hoy quiero contarle un poquito de Ana Gabriel, pues en medio de tanta polémica, lo que hay que reconocer es que ella ha sido una cantante que de verdad sus temas musicales nos han hecho cantar. Y pues es conocida mundialmente como Ana Gabriel, pero nació en Guamuchil, esto en Sinaloa, es apodada como la Luna de América, precisamente okay. Por el tema más conocido que se llama Luna, y pues
0: empezó desde temprano también, ¿verdad?
1: Desde muy temprano, don Fer era hija de inmigrantes chinos,
0: okay.
1: Y pues cantó por primera vez en un escenario a los 6 años, interpretado Regalo de Dios de José Alfredo Jiménez.
0: Mira lo que le gustaba, se inspiraba en Agustín Lara y María Grimmer.
1: Imagínese.
0: Bueno, pues aquí en La Globo, el complemento. Eso es, Ana Gabriel, en un 2x1.

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12: Para seguir complaciendo esta mañana aquí en La Globo, en un 2x1.
13: Fonseca, eres mi sueño.
12: Así será la programación toda la mañana, bueno, todo el día.

0: Fonseca, eres mi sueño.
1: Tanta música bonita que tenemos de Fonseca. Fíjense que hay algo que me llama la atención. Y la mayoría menciona que la mayoría de temas de Fonseca son buenos temas.
0: Buenísimos.
1: ¿Verdad todos? Que sí. Tiene uno, tras otro.
0: Encontró la fórmula desde que él decidió componer, cantar. Pues la hizo.
1: Y mire, ¿sabe que él empezó como baterista?
0: ¿Baterista?
1: Como baterista, empezó en el colegio. Ese fue su primer banda llamada Nash, donde empezó a tocar la batería, y allí se llamaba Ashtafur. Así, no era Fonseca, sino Ashtafur.
0: Pues hasta que se dio cuenta que él podía solo. Y lo hizo por pura curiosidad.

0: musicón, hombre, por pura curiosidad, y que una faldita ahí que le llamó la atención y toda la cosa. Pues por pura curiosidad.
1: Por pura curiosidad. Y bueno, fíjense ustedes que él es de hecho reconocido por el portal Marca País Colombia como un embajador de la música tropical, buscando siempre que sus conciertos transmitan alegría de una buena parranda colombiana.
0: Pues esta mañana, conociendo un poquito más acerca de tus artistas favoritos, especial para Esmeralda Espinosa, Carlos Rivera.

0: Mundial del Millón Banrural, la promo que te vuelve millonario.
1: Perfecto, la promo que te vuelve millonario.
2: Y hoy escuchando también a Carlos Rivera, mi amor, que por cierto tuvo un concierto muy grande en México, Don Fer.
1: Hace poquito.
2: Sí, pero mire, hubo varios artistas que lo estaban ahí tratando de imitar, el vestido de charro.
1: Ah, sí.
2: Ay, Carlitos Rivera se veía re guapo. Y fíjense ustedes que antes de dedicarse a la música por completo, estudió diseño gráfico. Y en su adolescencia incluso consideró seriamente convertirse en sacerdote.

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0: favorita de actualidad, pues esa. Pero la vamos a emparejar para que le den un toque especial a la programación del 2x1.
1: Vienes querer.
2: Ay, ay, ay.
0: Bueno. Saluditos, Irene, Irene Alonso. Dice, no me han puesto la canción de Chayanne, la pedí desde ayer. ¿Sabe por qué? Porque no se llama así.
2: ¿Cómo se llama?
0: Yo te amo.
2: ¿Y quién le puso?
0: Yo te quiero. Yo te quiero.
2: Oh, pues no, le redujo el cariño. 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Recibe. Lo siento. ¿Cómo le bajó el te amo al te quiero, Dios?
0: No,
2: ay, no, perdón.
0: La de Chayanne, la canción Te Quiero, desde ayer la pedí. Pues no está. Ay, no. La busqué yo ahí, dijo, le voy a dar gusto, pero voy a buscar.

0: Suchi está de regreso en la en primera división. Uh-huh. ¡Pues arriba, Suchi!
1: ¡Vámonos, pues!
0: Ella dice arriba, Mazate.
1: Con
0: arriba,
1: todo.
0: Suchi.
1: Suchi.
0: Está bien. Pues aquí en la Globo continuamos con el 2x1. ¡Gloria Trevi!
1: Híjole, nos están escuchando a todo volumen.

0: Es el recuento de los daños con Gloria Trevi aquí en La Globo. Ya son las 9 de la mañana, 9:53. Y bueno, pues hablaremos después de Gloria Trevi.
1: Claro que sí.
0: Son las 9:53. Todos me miran.

0: Muy bien, Gloria Trevi aquí en la Globo. Esta sí se atrevió, pero ¿de qué manera?
1: Y fíjese usted que su nombre de pila es Gloria de los Ángeles Treviño Ruiz, y desde sus humildes inicios, pues empezó a componer canciones hasta convertirse en un ícono de rebeldía. Su vida está llena de anécdotas sorprendentes, al extremo de hacer una película que conmovió corazones.
0: Pues en esta mañana, a ver, ¿quiénes quieren ir a ver a los huitecos? ¿Quiénes quieren reírse a carcajadas? ¿Quiénes quieren
1: ir a bailar?
0: Bien. Es la parranda más larga que vamos a tener. Sí. Desde las 12 del mediodía hasta las 12 de la noche.
1: ¡Hala, don Fer! ¿Cómo le va a hacer para aguantar tanto?
0: Pues mira, por lo menos el... ¿Qué te diría? El tráfico, el parqueo.
1: ¿Sí?
0: Con cubriendo cuántas, 5 horas. ¿Sí? Ya pagan lo mismo, no importa que si se pasó de 5, 6, 7.
1: Claro.
0: ¿Verdad? Es lo mismo, es una tarifa
1: única.
0: Única, ¿eh? 50 quetzales.
1: Y bueno, lo mejor de todo es que ustedes van a poder disfrutar. Se lo voy a desglosar así. Hay alimentos deliciosos, un delicioso almuerzo, bebidas. Obviamente usted también va a disfrutar a los huitecos, una hora de show. Y después usted se queda bailando todo el tiempo hasta que el cuerpo aguante. ¿Usted quería parrandear? Este es el momento, porque aparte es un lugar seguro. Pues ahí está la compañía de Don Fer, los mejores temas musicales.
0: Por supuesto, así que ayer tuvimos... no un simulacro, tuvimos una réplica en la noche.
1: Sí.
0: La noche del martes estuvo
1: buenísima,
0: riquísima, nos la pasamos muy bien.
1: Perfecto. Y bueno,
0: y ahora pues les dije, pendientes, que hay un sorteo para esta promoción que viene. Pues a continuación, ¿de qué se trata? De puro conocimiento.
1: Además, hoy vamos a regalar una entrada con la condición de que ustedes puedan adquirir una o muchísimo más para que vayan con toda su familia, con sus amigos. ¿Qué tienen que hacer a continuación es?
0: Identificar la canción, el grupo.
1: Muy bien.
0: ¿Y luego?
1: Y luego me mandan datos completos.
0: Ahí está.
1: Por favor.
0: Entonces les pongo ¿cuántos segundos?
1: Vamos a ver.
0: Ok.
2: ¡Epa!
0: ¡Epa!
1: Es que es súper conocidísima. ¡Ay, ay, ay!
0: Listo, bueno.
1: Buenísimo.
0: Pues mientras usted participa, y le deseamos mucha suerte, pues, porque de todos los que aciertan, solamente hay una persona que sale favorecida. Y eso se los confieso aquí.
1: Cierto.
0: Jenny García vendrá inmediatamente con la presentación de El 2x1. ¿Ok?
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6: Son las 10 en punto.
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2: Bueno, hace poquito les estábamos mencionando que teníamos uno de los temas musicales para que ustedes pudiesen ganar y estar justo en el evento de Don Fer. Recuerden que este Sabadito Alegre se realizará el sábado a partir de las 12 del mediodía, justo para que ustedes vayan a bailar, vayan a disfrutar, se la pasen bonito. Ahí estarán los tres huitecos en presentación especial y adicional, pues obviamente toda la tarde para que puedan bailar con la mejor música. Entonces, para que nos vayamos ordenando, si usted quiere participar, recuerde que tenían que adivinar qué canción había puesto Don Fer. Habíamos puesto unos cuantos segunditos nada más. ¿Qué canción es? ¿Quién la canta? Con datos completos. Y de esa manera ustedes podrán ganar una entrada. Una. Con la condición de que ustedes puedan obviamente comprar y adquirir otra. ¿Verdad? Si ustedes están dispuestos a participar, dígame, ¿cómo se llama esta canción? Es esta. Bueno, suficiente. Creo que es súper conocida para que ustedes la tomen en cuenta y de esa manera van a poder participar. Así de sencillo. Y bueno, pues recuerden también que nos pueden sintonizar a través de la página web www.globo989.com. Estoy muy contenta porque tenemos invitados especiales. Hoy vamos a conocer un poquito del arte guatemalteco, del talento nacional, las obras de teatro que vienen también a hacernos sonreír, a pasar, que nos podamos pasar un buen momento. Y bueno, pues bienvenidos, les vamos a dar la más cordial bienvenida. Vamos a habilitar por acá micrófonos, listo, estamos listos por acá. Cuénteme, por favor, tengo a Rafa Tres, que me trae un invitado especial. Rafa, bienvenido, ¿cómo estás?
3: Hola, ¿qué tal? Pues muy, muy contento de estar acá con ustedes y compartiendo ahí cabina.
2: Bienvenido.
3: Con tu audiencia.
2: Nosotros felices de verdad que estés por acá. Y bueno, traes una propuesta en escena de algo que nos va a hacer sonreír, que nos va a hacer pasar un buen momento. Cuéntame de qué se trata.
3: Sí, bueno, pues estamos ahorita en temporada de una obra de teatro que se llama Amigos de Fuego. Estamos en el IGA los viernes y sábados a las 8 de la noche. A la gente que le gusta la comedia, le gusta el teatro, le gusta pues pasársela bien disfrutando del arte y el talento guatemalteco, ¿verdad? Entonces tenemos aquí también a Dougie Vázquez, que es uno de los actores, de los cuatro actores que nos acompañan en esta puesta en escena.
2: Dougie, bienvenido entonces, gracias por estar en Globo y cuéntame un poquito de esa obra, porque les voy a ser honesta, yo siempre me meto a la cocina y trato de investigar, ya medio me enteré de qué se trata, pero cuéntanos por favor qué es lo que vamos a ver en escena.
4: Sí, claro. Son estos cuatro amigos que se encuentran luego de varios años, los famosos amigos de la cuadra, ¿verdad? Que tienen varios años de no verse, se encuentran para una fecha en específico que yo creo que es muy característica y en Guatemala la resaltamos mucho, que es el 7 de diciembre, pero lo que enreda la noche es un favor que está ahí en el aire, que uno de ellos pide. El favor no lo voy a decir porque si no les voy a spoilear
2: si
4: todo,
2: no se revela todo. Acá,
4: y a partir de eso se lleva la dinámica de la obra y es hasta donde llegamos con los límites de la amistad para hacer un favor por alguien que queremos tanto, ¿verdad?
2: Que si queremos o que no queremos. ¿Sí son buenos amigos?
4: Sí, no, sí son muy buenos amigos desde la niñez.
2: Ajá. Pues miren ustedes, esta obra de teatro se está presentando en el Teatro de Liga, pero quiero que me cuentes un poquito más, ¿cuántos actores, qué actrices hay? ¿Son más actores y actrices conocidas? Cuéntame, por favor.
4: Sí, estamos cuatro actores en escena, somos tres hombres y una mujer. Uh-huh. Está gente que de la nueva camada de actores también de Guatemala, está Sergio Morales, está Laura Rosas, está Diego Sierra, gente que ha estado trabajando tanto en la danza como en el teatro. Sí, hay gente polifacética muy, muy talentosa dentro de la obra.
2: Bueno, y aparte prometen hacernos reír a carcajadas, ¿o tiene también trama de suspenso? Cuéntame un poquito, porque la mayoría piensa, ¿solo me voy a ir a reír o no? ¿Qué hay en la obra?
4: La idea siempre del teatro es que nos toque, que nos haga pensar, que nos haga analizar. Y ahí va bastante. El fin de semana pasado empezamos con la temporada y la gente la pasó muy bien, se rió. Hay quienes también pasaron por el momento de tensión,
2: ¿en serio? Es que ya cuando logran despertar todas las emociones, Rafa, uno ya se asusta.
3: Bueno, lo que pasa es que este género es, se le llama pieza, que es muy cotidiano. Uh-huh. Y nosotros pues en nuestra vida, así como estás ahorita riendo, claro, estás reflexionando ya, y después estás llorando a los 10 minutos. No es que sea un drama, pero sí lleva un mensaje la obra, y también te hace reflexionar o pensar, ¿verdad? Y pues a medida de que va la comedia diluyéndose, pues va esa reflexión. Entonces la obra habla de la amistad, de cómo estos amigos empiezan a aceptar como son y refuerzan su amistad, como lo que nos pasa a todos, ¿verdad? Entonces más que todo, ese es el reflejo de la puesta en escena.
2: Y qué bonito que nosotros a través de una obra de teatro también, fíjense, puede ser hasta un termómetro para ver qué tanto estamos dispuestos a hacer por nuestros amigos en realidad. Y aparte, pues obviamente el tocar las tradiciones de Guatemala, los momentos especiales que vivimos, el Día del Locutor también, ¿se acuerdan? Día del Deportista.
4: Vamos a escribir.
2: ¿Verdad que? Apunta. Y bueno, cuéntame por favor cuánto tiempo dura la obra, ¿dónde tienen también las entradas disponibles?
4: Súper, sí, la obra está viernes y sábado, como bien decíamos. Las entradas están en culturales.iga.edu. Ahí las pueden adquirir o bien en taquilla llegando al teatro. La ventaja de comprarlas en línea es que pueden escoger sus lugares, ¿verdad? Y
3: que también es 2x1 comprándolas en línea en culturales.com.
2: A ver, otra vez. Si tú quieres adquirir este beneficio, 2x1 la tienes que adquirir en...
3: Si ustedes... buscan en las redes Teatro Iga y la cartelera, ahí les va a aparecer la obra. Ajá. Y entonces van a poder acceder a 2 boletos por el pago de uno.
2: Buenísimo. Bueno, recuerden, entonces 2 boletos por el pago de uno. Pueden ir a ver Amigos de Fuego. Miren ustedes, misma cuadra, distintas vidas. Ese es el lema de esta obra de teatro, donde estará Damián, Melissa, Coca y Beto, una amistad que no se apaga, dice por acá. Recuerden ustedes que va a estar esta trama también enfocada precisamente al día de la quema del diablo. ¿Qué es lo que va a pasar ahí? A mí me tiene intrigada. Entonces, bueno, por favor, haz la invitación hoy para que la gente pueda llegar, para que puedan adquirir sus entradas. Pero te quiero tocar un poquito también, ¿qué tanto se apoya el teatro en Guatemala? ¿Cómo les está yendo en esa área?
4: ¿Por dónde empezamos? la verdad es que es una industria que cuesta, que va ahí queriendo entrar. Obviamente, por todo lo que ha pasado en Guatemala, hemos tenido cierta, por decirlo, se ha detenido el crecimiento que traía la industria del teatro, ¿verdad? Competís ahora con tantas plataformas y tantas cosas que la gente prefiere que a veces quedarse en casa, pero lo que pasa en el teatro, decimos nosotros, es en vivo y es nunca increíble. Se repite, y es hermoso, la verdad.
2: La verdad es que sí.
4: Entonces, creo yo que eso es lo que yo invitaría a la gente a acercarse al teatro. Hay distintas propuestas, distintos talentos. Es una experiencia única, creo yo.
2: Perfecto. Bueno, pues de verdad, en el teatro les dicen que se rompan una pierna para desearles todo el éxito, ¿verdad? Pero la verdad es que les deseamos todo el éxito del mundo, que esta sea una obra que de verdad llegue a muchos lugares también y que muchos puedan venir a verla. Y Rafa, pues también tu invitación, por favor.
3: Sí, pues bueno, los invitamos a que hagan un detox de pantallas este fin de semana y el próximo, y que se la pasen bien, ¿verdad? Realmente no hay ninguna expectativa, sino nada más que la gente disfrute, que se relaje, que se ría y que también salga pues pensando y disfrutando del arte guatemalteco, que hay muchísimo talento acá. Entonces, y gracias ahí por el apoyo siempre de RCN y de Globo, que siempre nos echan la mano para llegar a su audiencia, y somos muy afín a la audiencia de Globo, porque la obra pues habla también un poquito de esa nostalgia y todo eso.
2: No te creo, ¿sí escuchas Globo entonces?
3: Sí, así es.
2: Estábamos hablando recientemente que ahora los 90s, mira cuántos años han pasado ya, ¿verdad?
3: Sí.
2: Entonces ahora escuchamos la música del 90 y ya son retro.
3: Sí.
2: Pero bueno, Rafa, también tú traes un detalle especial para nuestra audiencia. Cuéntame, por favor, pero les voy a pedir, por favor, que pongan bien atención, porque acuérdense que tenemos otras promociones para que no se mezclen. Pero Rafa y Doggy les traen hoy un regalo especial.
3: Cuéntame. Sí, queremos compartir con ustedes dos boletos dobles para el viernes y dos boletos dobles para el sábado. Así
2: de
3: es
2: este
3: que
2: fin de semana.
3: De este fin de semana. Okay. Entonces nada más ustedes tienen que participar vía WhatsApp, ¿verdad? Y nada más con que te envíen, los primeros que te envíen en qué fecha es que se genera esta reunión de estos amigos que hablamos, ¿verdad?
2: Va, miren pues, ¿cuál es la actividad de la que estuvimos mencionando que tiene que ver el fuego por ahí que ellos tienen que tomar como base de la obra, por así decirlo? Mándenme al 3663-0989 con datos completos. Ya saben ustedes, la obra de teatro se va a presentar entonces solo este fin de semana y la
3: y el próximo,
2: otro.
3: Sí. Para que sea más fácil para ustedes también, que te pongan qué día quieren participar, ¿verdad? El viernes o el sábado.
2: Ah, buenísimo. Va, todavía se les está dando la opción. Imagínate, aquí no se les da la opción, pero ahorita se les dio la opción para que ustedes participen, ya sea viernes o sábado. La obra va a ser a las 8 de la noche para que tomen su tiempo. Recuérdense, el tránsito, toman su tiempo, se van a tomar un cafecito. Va a ser en el Teatro de Liga a las 8 de la noche. ¿Y qué más? Bueno, a través del 3663-0989. Estamos entonces, muchas gracias.
3: Muchas gracias. Gracias.
2: No, a ustedes de verdad, que la pasen súper bien. Y bueno, recuerden entonces, Amigos de Fuego, esta obra de teatro que se está presentando en el Teatro de Liga, 8 de la noche. Es viernes y sábado de junio, solo este fin de semana y el próximo. Y recuerden, misma cuadra, distintas vidas. ¿Qué estará pasando? ¿Qué favor les van a pedir ahí en la obra de teatro? ¿Será que nos van a hacer llorar? Vayan a verla.

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0: Pues salió doble momento rancherito aquí en La Globo y la presencia de Alejandro Fernández en La Globo.
1: El potrillo que tenemos invitado hoy, y bueno, por cierto que vamos a seguir complaciendo en este 2x1 de este miércoles, pero antes de eso le tengo información. 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
0: Muy bien, pues volviendo en esta buena mañana a una de las canciones que identifican la promoción del Sabadito Alegre.
2: ¡Epa!
0: Pues les habíamos pedido el nombre de la canción y el nombre del grupo, y listo, entrar a participar en el sorteo de esta promoción del Sabadito Alegre.
1: Bueno,
0: continuamos aquí en La Globo con el potrillo. Y en este 2x1, que está pero con muchísima demanda, vaya pues, de las que se van a escuchar este fin de semana, en la fiesta más larga, la más larga de eventos, de veras.
1: La van a pasar espectacular.
0: 12 horas para pasarla bien.

0: El potrillo Alejandro Fernández en la Globo.
1: Diga conmigo, arre.
0: Arre.
1: Arre.
0: Arre.
1: Don Fer, es que así se llama el proyecto de colección presentada en el Fashion Week de Guadalajara. Arre.
0: Arre.
1: Arre, precisamente lleva la estética vaquera y del rancho directo a las pasarelas y se llama Arre.
0: Puro Casillas, arre.
1: Arre.
0: Arre.
1: Así merito. Bueno, pues él incursionó precisamente en su propia marca conceptos de moda para que ustedes lo tomen en cuenta.
0: 10:32.
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0: Esta tampoco tiene pareja. Es Héctor Montaner, pero la canción es muy buena.

0: Pues en este 2x1 aquí en La Globo, este amor no se me quita pa' nada. Héctor Montaner, hijo de Ricardo. Y aquí en La Globo, pues ya son las 10 de la mañana, 10:36 minutos. Continuamos con el 2x1 aquí en La Globo. Y el turno es de Shakira.
1: No le creo.
0: ¿Sí?
1: Mire que recientemente se le vio con el pelo súper liso.
0: ¿Ah, sí?
1: Muy rubia. Y en una colaboración con Belinda.
0: Okay.
1: Ya les contamos.
0: Antología.

0: Shakira en la Globo en este 2x1 aquí en esta buena mañana. Pues se pintó el pelo, ahora lo tiene más liso.
1: Sí, hombre.
0: Ahora es más rubia.
1: Pues rubia siempre ha sido, pero
0: siempre
1: con los
0: colochos. Pero si su pelo ha sido, era negro, ¿no?
1: No, era negro, pero se lo pintó de súper rubio.
0: Sí, pues.
1: Rubio.
0: Y así lo ha mantenido.
1: Y así se mantuvo, porque obviamente a nivel de escenario, a nivel de show, pues obviamente el rubio es muy...
0: Obviamente a ella no se le ven las raíces así negritas, como una peliteñida.
1: A veces sí, pero es parte del look.
0: Como a veces, depende del look también.
1: Es parte del look.
0: Ya es look, ok.
1: Imagínense, ella es parte de la moda.
0: Ok.
1: Bella Yash, le dicen algunas.
0: Bella Yash. Okay.
1: No se me ven las raíces, Bella Yash.
0: Bueno.
1: Pues miren ustedes, Shakira y Belinda se encontraron en los ensayos de la inauguración, precisamente del Mundial 2026. Aquí tengo un video también, si lo quiere ver, don Fer, donde le menciono justo lo del cabello que lo tiene liso.
0: Okay.
1: Ahí se hizo un medio chonguito, obviamente, porque está recibiendo. Mire cómo se le ve liso.
0: Claro.
1: Y pues están juntas en México. Todo parece ser que van a tener alguna presentación especial, precisamente por la inauguración de la fiesta futbolera.
0: Ok. Pues aquí en la Globo de esos grandes éxitos, porque Shakira tiene cualquier cantidad de música. Y hoy estamos en 2x1.

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0: Eddie Herrera en esta mañana. En el 2x1 de la Globo. Carolina, y una presentación de Eddie Herrera.
1: Hoy lo tenemos como invitado en este 2x1, que por cierto es el gigante del merengue, don Fer.
0: Gigante del merengue.
1: Un poquito desfasado, porque pareciera que fuera viernes de loco amor, pero es para que la gente se relaje, ¿verdad?
0: Ya son las 10:55.
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1: Perfecto. Tenemos algo importante para ustedes también, y es que, don Fer, hay que poner atención, atención, porque llega el juicio del siglo presentado por Frijoles Enteros La Chula.
0: Perfecto, pues este es un caso donde la evidencia hablará por sí sola. ¿Qué hace tan especiales a los nuevos frijoles enteros La Chula?
1: Pues mire, don Fer, primera prueba, tienen nuevo empaque. La segunda prueba es que tiene ingredientes naturales, y la tercera es que es sin preservantes.
0: Ah, pero eso no es todo. También están listos para servir, perfectos para disfrutar ese sabor casero que tanto nos encanta.
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0: tiene sabor. ¡Sí!
3: ¡Ay!
0: ¡Ay, ay, ay! ¡La bailadora!

0: Eddie Herrera, aquí en La Globo, en este 2x1, que está pero buenísimo.
1: Hoy lo hemos escuchado y hemos bailado y disfrutado, y recuerden de una vez que si usted quiere escuchar este tipo de música en el Sabadito Alegre,
0: por
1: usted
0: supuesto
1: lo podrá escuchar.
0: Esta es música del Sabadito Alegre, desde las 12 del mediodía hasta las 12 de la noche. Tremendo fiestón que tendremos, Sabadito Alegre. Si usted no se ha decidido, pues mire ahí cómo va, cómo está el croquis.
1: Póngase las pilas.
0: Y póngase las pilas.
1: 41-72-25-11 para que usted pueda escribir. Allí le dan la información, le pasan el mapita. Recuérdese que hay dos locaciones, el área VIP y justo atrasito el área general.
0: Entérese, hay novedades en Eventos Y.
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9: Hola, soy Fidel Castillo. En los próximos segundos te presentamos los hechos más importantes que marcan la agenda de hoy.
10: Le saluda Alexis Ponce.
9: Restos de Miguel Ángel Asturias. Guatemala repatriará el próximo 19 de octubre los restos del Premio Nobel de Literatura Miguel Ángel Asturias. El ministro de Cultura confirmó que el escritor será inhumado en el Centro Cultural que lleva su nombre en la capital.
10: Cifras de remesas. Guatemala lidera la recepción de remesas en el Triángulo Norte. Entre enero y abril de 2026 captó más de 8.400 millones de dólares, el 53% del total de divisas ingresadas a la región, según la Organización Internacional para las Migraciones. Logro deportivo para el país. La gimnasta Daniela González logró una clasificación histórica para Guatemala en gimnasia rítmica. Tras 16 años de ausencia del país en esta disciplina, la atleta aseguró su participación en el Mundial de Frankfurt y en los Juegos Panamericanos de Lima.
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0: bien, en esta mañana, en el turno de la alegría, tenemos el gusto de entrevistar, de tener aquí en cabina a Cristian Ramos. Él es imitador y se ha identificado por buenos años ya con la música de Juan Luis Guerra. Buenos días, Cristian.
1: Buenos días, Cristian.
2: Muy buenos días, estoy muy contento de estar aquí en Globo. Un saludo para toda la gente linda que nos está escuchando.
1: Gracias a ti, bienvenido. Y bueno, pues nosotros nos impactamos al verte, porque la verdad es que eres relativamente jovencito. ¿Y a los cuántos años fue que empezó tu atracción, ahí sí que musicalmente hablando, por Juan Luis Guerra y para al extremo de imitarlo?
2: Bueno, yo la verdad desde chiquito no había escuchado la música de Juan Luis Guerra, pero hace más o menos como unos 8 o 10 años comencé a escuchar su música, y creo que Juan Luis Guerra es como un nuevo universo. Uno entra y de ahí ya no puede salir, se vuelve fan para toda la vida de Juan Luis Guerra, y de verdad que estoy enamorado hasta ahora de su musicalidad, de sus letras, incluso de su espiritualidad. Así que es para mí uno de los mejores artistas del planeta, y la imitación la comencé hace 6 años.
1: Perfecto.
0: ¿Tú de dónde eres, Cristian?
2: Soy de Colombia.
0: De Colombia,
2: sí,
0: okay.
2: Y la ciudad en la que yo nací se llama Pasto, queda muy cerca del Ecuador, de hecho a una hora y media estamos muy cerquita ya a la frontera.
1: Perfecto. ¿Cuánto tiempo te has dedicado a estudiar sus movimientos, a estudiar su música, para llegar a tener una representación o una presentación especial de él?
2: Yo creo que han sido muchos años que uno va puliendo el personaje. En la música ocurre algo muy especial, y es que uno nunca deja de aprender, y más en el arte de la imitación, porque siempre hay que ir innovando, pero buscando la fidelidad del personaje. Así que para mí ha servido muchísimo estar participando en los reality shows como en Colombia, en Panamá y en Chile, porque eso a uno le reta a ser todavía más fiel al personaje, sobre todo en las competencias.
1: ¿En qué shows o qué reality shows?
2: Gracias a Dios estuve, el primer show en el que pude participar es el más grande de Latinoamérica en imitación, que es Yo Me Llamo, del canal Caracol en Colombia.
1: Sí, lo he visto.
2: Y gracias a Dios eso me abrió las puertas de manera internacional para participar también en Chile en el 2022, donde tuve la bendición y la sorpresa para mí de haber llegado hasta la recta final y competir contra ganadores de sus propias temporadas de diferentes países de Latinoamérica, de Panamá, de México, de muchos lugares y países del mundo, y también haber participado en Panamá en el 2023.
0: Pues hay bastantes personajes de Juan Luis Guerra, ¿verdad? Que han estado también en ¿cómo se llama? Que han hecho lo mismo que tú. Y bueno, pues hay demanda por imitar a este gran personaje, Juan Luis Guerra.
2: Así es, la verdad es una demanda, sobre todo de yo diría como que de exclusividad y de elegancia, porque mi música, o bueno, la mía no, la de Juan Luis Guerra, pero ya la siento propia.
0: Claro.
2: Es música muy de salón, muy elegante, así que gracias a Dios los eventos en los que puedo estar son bodas, son eventos empresariales multitudinarios o lugares espectaculares y exclusivos, como en el que vamos a estar este viernes en Café Escenario.
0: Perfecto, pues es la invitación que hace Cristian para este fin de semana, este viernes, ¿verdad?
2: Así es, a las 7 de la noche en Café Escenario.
0: Perfecto.
1: Bueno, si quieren escuchar entonces la mejor música de Juan Luis Guerra, interpretada o pues también imitada por Cristian, ahí los van a estar esperando. Recuerden que es a partir de las 7 de la noche en Café Escenario. Cristian, por favor, una despedida ya, y cuéntanos también de tu canal, porque estoy viendo que tienes un montón de videos en donde podemos de verdad quitarnos la curiosidad. ¿Quiere usted quitarse la curiosidad? Vaya y busque Yo Me Llamo Juan Luis Guerra, Cristian de Colombia.
2: Sí, los invito a toda la gente que quiera compartir conmigo las bendiciones que Dios me está permitiendo tener. Les invito para que me sigan en las redes sociales como @ Yo Me Llamo Juan Luis Guerra, en mi canal de YouTube, de la misma manera, y puedan compartir conmigo esas giras internacionales, porque gracias a Dios Guatemala es la cuarta vez que tengo la oportunidad de visitarla. En Chile hemos hecho ya 8 giras, en Panamá 2, en México 2, entonces tenemos bastante recorrido. En Europa también hemos podido estar visitando Francia, Italia, Roma. Ha sido una aventura muy linda en estos 6 años y estoy muy
1: agradecido. ¿Ya la conoces a él en persona?
2: Todavía no, pero tuve una invitación para conocerlo el anterior año por uno de los trompetistas. Lamentablemente el trompetista original de él, pero lamentablemente las fechas no coincidieron. Yo estaba ya agendado con compromisos, pero espero que más adelante ocurra esto, será en el tiempo de Dios, cuando Dios lo disponga, y ojalá haya esa bonita oportunidad y ese sueño cumplido de conocerlo personalmente a Juan Luis Guerra.
0: Perfecto, Juan Luis. Pues Cristian, gracias por compartir con nosotros pues todo lo que tú has hecho, y bueno, pues invitamos a este gran público que tiene en la Globo para poder disfrutar de esta presentación este fin de semana.
1: Perfecto, nos despedimos entonces para que terminen de escuchar este hermoso

0: Muy bien, pues hemos concluido esta entrevista con Cristian. Cristian
1: imitador de Juan Luis Guerra.
0: Cristian Ramos.
1: No le va a decir Cristian Nodal, porque no, él no es.
0: Cristian Ramos.
1: Bueno, recuerden ustedes, tengo que darles información importante. 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
8: Son las 11 con 22 minutos.
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tema riquitín, se llama Mi Destino de Marey, Monsieur Periné. 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Llegamos a las 11:25 a.m, mi gente hermosa. Este turno ha volado esta mañana, hoy sí que no hemos sentido. Y es que la verdad hay tanto para complacer. Aquí está entonces, ¿A que no me dejas de Alejandro Sanz? Junto a Alejandro Fernández.

0: Bueno, pues a que no me dejas, apostamos 3 benquitos.
1: 33 veces, dijo yo, ¿cómo así? Dije.
0: 33 veces, ok.
1: No la había entendido
0: así
1: yo.
0: Así que 3 brinquitos.
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0: Ok, perfecto. Pues en esta buena mañana de 2x1, uh-huh, estamos pasando genial.
1: Vaya, si no, hay tanta información, tanta musiquita diferente, sus mensajes, así de que muchas gracias.
0: En esta buena mañana vamos a emparejar a Alejandro Sanz con Camila también, ¿verdad? Con Mi Persona Favorita.

0: Mi persona favorita para completar pues esta parejita, a que no me dejas, y mi persona favorita, Alejandro Sanz, aquí en La Globo.
1: Bueno, mi gente hermosa, recuerden también que para participar deben seguir instrucciones, claro. Por favor.
0: Hay que adivinar o dar el nombre porque usted se la sabe. O sashamear, ¿verdad? Porque es lo más fácil.
1: Pero esta es súper sencilla y lo único que tenían que hacer era decir quién la cantaba, cómo se llama, datos completos. Y tener la condición de que si ustedes ganan, tienen que adquirir una o más entradas para poder estar en el evento.
0: Listo. Ya después del dulcito vamos a ver quién, porque hay varias personas que le acertaron. Así que vamos entonces con la piñata, ¿te parece?
1: Sí, don Fer, me quitaron mi palo, pero qué? Dale duro.
0: Eso. Dale. Ahí está. Casey. Casey and the Sunshine Band. That's the way I like it. Así es, sí me gusta.

Que este no fue dulcito, sino bombonazo, dicen por acá. Bueno, qué bueno, de verdad que les gustó. Y eso es lo importante, que ustedes sigan disfrutando de la mejor música que tenemos para ustedes en Globo. Aquí está Thalía junto a Robbie Williams.

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1: ¿Se han dado cuenta cómo pasa de rápido el tiempo cuando estamos entretenidos, cuando nos gusta lo que hacemos? Y de hecho, por eso es que nosotros queremos que tú estés bien. Justo hace unos días estuve platicando con ustedes de la importancia de tener educación vial, no solamente en el caso de quienes son motoristas, ¿verdad? Pero este es especial para todos los motoristas que me están escuchando, y es que hay que reconocer cómo se han incrementado los accidentes pues a causa de motoristas, ¿verdad? Yo no estoy culpando a nadie, pero lo que sí quiero es que quienes son motoristas se cuiden, que por favor ellos tengan una educación vial y que aparte obtengan algo especial. ¿Quieren saber por qué? Bueno, pues imagínense ustedes que nuestra ruta comienza con una decisión. 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Vamos a continuar con Manuel Mijares, ya que está... Dice que salió de un baño de mujeres y su reputación cambió. 11:52.

0: Muy bien, salió del baño de mujeres y ahí cambió totalmente su reputación.
1: Para que se mete donde no debe, pues. Esa es la casaca, ay, me confundí. Bueno, un empaque, una acusación y una pregunta.

0: Pregunta que lo cambia todo. ¿Quién dice que los frijoles de la chula no son naturales? ¿Mm? Es que la chula presenta el juicio del siglo. 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Sí, don Fer, ya los probé, están buenísimos.
1: ¿Verdad?
0: Me encantan.
1: No, yo le decía al público, tienen que probarlos también.
0: Y sabe con cremita, con quesito, con tortilla.
1: Está rico. Se me hizo agua la boca,
0: tengo hambre. Voy a comer frijolitos, la chula.
1: Pues en esta buena mañana llega el momento de la despedida y el privilegio.
0: Wow.
1: Para seguir con Mijares y, bueno, esto del 2x1, todo el día.
0: Todo
1: el santo día.
0: Tiene Marianto con su dosis de 2x1 también.
1: Claro.
0: Para que ustedes.
1: Marianto le gusta anunciar doble dosis.
0: Doble dosis.
1: Nosotros lo hacíamos con parejita, pero estamos en informados con el 2x1.
0: Así es.
1: Listo, entonces nos vamos.
0: Nos fuimos, ya tan rápido.
1: Pues ya se terminó el
0: turno. Vamos, pues hasta mañana.
1: Esta fue la presentación del turno de la alegría.
0: Los queremos.
1: Buena tarde.
0: Adiós.

0: Pues aquí todavía estaba Lucero.
1: Que no nos queremos ir.
0: Manuel Mijares.
1: Yo decía, falta uno.
2: Así ya nos habíamos despedido, ya, ¿verdad?
1: Pues, chispa. Nos quedamos con
0: el que se despide y se despide.
1: No se quiere ir.
0: Es porque no se quiere ir. Bueno, que tengan muy buena tarde, ahora sí.
1: Ahora sí nos vamos.
0: Bye.
1: Hasta mañana.
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4: Son las 12 en punto.

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1: Hola, soy Kile Castillo. En los próximos segundos te presentamos los hechos más importantes que marcan la agenda de hoy.
2: Le saluda Alexis Ponce.
1: Alerta por tormenta Cristina. El INSIBUME advierte que la tormenta tropical Cristina intensificará las lluvias y la actividad eléctrica este miércoles en todo el territorio nacional. Las autoridades piden precaución ante el riesgo de lahares, crecida de ríos y daños en la red vial.
2: Captura en Chimaltenango. La Policía Nacional Civil detuvo en Chimaltenango a una mujer implicada en el robo de joyas valoradas en más de 600 mil quetzales. La detenida contaba con orden de aprehensión vigente por el delito de robo agravado. Investigación de FIFA en Texas. La Fiscalía inició una investigación contra la FIFA por presuntas estafas en la venta de boletos para el torneo. Aficionados denunciaron haber recibido localidades de menor valor y categoría que las pagadas originalmente.
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1: Son las 13 horas con 3 minutos.
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1: Hola, soy Kile Castillo. En los próximos segundos te presentamos los hechos más importantes que marcan la agenda de hoy.
2: Le saluda Alexis Ponce.
1: El exdirector de informática del Tribunal Supremo Electoral, Jorge Santos Ney, recibió una medida sustitutiva por tercera vez, ahora sin oposición del Ministerio Público. Enfrenta cargos por abuso de autoridad con propósito electoral e incumplimiento de deberes.
2: Operativo en El Gallito. Fuerzas de seguridad desmantelaron parcialmente la estructura criminal de Mentes Locos tras allanamientos en el barrio El Gallito, zona 3. El operativo dejó 4 capturados, armas incautadas, presunta droga y más de 107 mil quetzales en efectivo. Pronóstico del siguiente campeón en la fiesta del fútbol. Una simulación matemática de la Universidad de Reading posiciona a Argentina como la principal candidata para ganar el trofeo. El estudio destaca una paridad extrema con Francia y España, también con altas probabilidades en un torneo sin dominador claro.
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1: Son las 14 horas en punto.
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1: Son las 15 horas, con 3 minutos.

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0: Muchas gracias.
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1: Son las 16 horas, en punto.
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1: Son las 17 horas, con un minuto.
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1: Hola, soy Kile Castillo. En los próximos segundos te presentamos los hechos más importantes que marcan la agenda de hoy.
2: Le saluda Alexis Ponce.
1: El juzgado séptimo penal dictó falta de mérito a favor del exministro de Comunicaciones Javier Maldonado, en el que la jueza Mónica Castillo determinó que no existen elementos suficientes para procesarlo por nombramientos ilegales durante su gestión en 2021.
2: Inauguración de FILGUA, la 23ª Feria Internacional del Libro de Guatemala, se inaugurará el 7 de julio en el Fórum Majadas. Esta edición estará dedicada a Rigoberta Menchú, tendrá a Alemania como país invitado y conmemorará los 30 años de los Acuerdos de Paz.
1: Polémica por balón del Mundial. El balón oficial del Mundial 2026, llamado Trionda, genera controversia por sus comportamientos impredecibles en el aire. Expertos y futbolistas comparan su inestabilidad con la de Jabulani en 2010, lo que podría perjudicar a porteros y defensores.
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1: Son las 18 horas, con un minuto.

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1: Hola, soy Kile Castillo. En los próximos segundos te presentamos los hechos más importantes que marcan la agenda de hoy.
2: Les saluda Alexis Ponce.
1: El Ministerio de Energía y Minas anunció que el subsidio a los combustibles finalizará durante la segunda semana de julio al agotarse los fondos asignados. A partir de esa fecha, los precios volverán a regirse por el mercado internacional.
2: Juzgados tienen 48 horas para suspender amparos y validar la reelección de Walter Mazariegos en la USAC. Los amparos que habían detenido la continuidad de Walter Mazariegos en la Universidad de San Carlos quedaron suspendidos según la Corte de Constitucionalidad. Queda 2 días para que los juzgados vuelvan a validar la reelección del rector.
1: Protestas en México. Cientos de maestros de la Coordinadora Nacional de Trabajadores de la Educación marcharon hacia el Estadio Azteca en Ciudad de México para exigir mejoras salariales. Las movilizaciones generan bloqueos viales y amenazan con boicotear la inauguración del Mundial.
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